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es cómplice de amores y recuerdos con la música de Pandora. Llegamos a las 7:15 y ahora llega el Divo de Juárez con este gran clásico inolvidable. Una canción llena de historia, de muchos recuerdos. Se llama El Noa Noa y suena en Bésame Te Enamora.

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1: Noche de miércoles romántico con Bésame te enamora. Escuchábamos a María Veranesi. Ahora llega Noel Soto con este clásico inolvidable. Se llama Débora. Noche perfecta. La noche siempre nos acompaña con muchos recuerdos, con estos clásicos que encuentras solo con Bésame te enamora.

Artistas que nos hacen erizar la piel, los hacen erizar la piel con estas interpretaciones románticas, clásicos, inolvidables que llegan a esta hora. En la noche del miércoles, solo en Bésame, te enamora. Aquí está Rafael. No te...

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2: En Bésame te enamora son las 7 de la noche con 55 minutos.
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Hola, hola, hola, ¿qué tal? Feliz nochecita de miércoles, prefin de semana, sí, porque el próximo viernes 7 de agosto es festivo. En Colombia ya son las 8:07, la dirección y programaciones de Mauro Moreno. Yo soy Jaco, J-A-C-O. Me encanta, me fascina acompañarte con tus favoritas de siempre en tu emisora favorita de siempre. ¿Qué tal si escuchamos a Los Payos? Suena en Bésame con Pasión. No, mira.

0: 8:13, ¿qué tal si juntitos descargamos el amor, la música, la magia de Bésame en tu teléfono? ¿Tienes un iPhone? Abre el App Store. ¿Tienes un Android? 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Tienes a Bésame contigo, estés donde estés, vayas donde vayas. Leonardo Fabio, más que un loco.
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En nuestra aula hispana tenemos grandes voces, pero definitivamente la voz de España, Camilo VI, es una de ellas. ¿Qué será de ti? Es miércoles con Bésame.

8:27, y mientras vas, mientras te diriges para la casita, me encanta, me fascina acompañarte. Él es Joan Manuel Serrat. Tu nombre me sabe a hierba. ¿Por qué te quiero?

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0: Escuchemos a Lisette, Eclipse Total del Amor, en Bésame 8:35. Es miércoles.
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Creo yo que pensar en el futuro es algo inevitable. José Luis Perales se pregunta, ¿qué pasará mañana? 8:44, en Bésame.

8:51. Esta canción me transporta automáticamente a mi época del colegio. A principios de este milenio, escuchemos a los mexicanos Reik. Yo quisiera. 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
2: 8:59. 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

9:14, canción que estaremos disfrutando en la noche de las divas de la balada el próximo viernes 14 de agosto en la discoteca Moliendo Café con Yo Me Llamo Ana Gabriel y junto a ella Tormenta la original. Esta canción se llama Mi Talismán.

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Una canción sumamente tranquila, una canción sumamente relajante, perfecta para disfrutar a las 10 con 23 minutos de este miércoles. ¿Qué tal si juntitos escuchamos a The Fever, Solo Tú Me Haces Feliz? En esta nochecita, Bésame Te Acompaña, Bésame Te Enamora.

9:28, no importa quién seas, no importa cuál es tu estrato socioeconómico, todos tenemos problemas. La diferencia es que el tipo de problemas cambian, pero todos los tenemos. ¿Y qué es lo que necesitamos? Alguien que nos abrace y nos diga que todo va a estar bien.

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es que a veces el verdadero problema no es que se vaya, sino aprender a vivir sin quien tanto amaste. En Colombia, 9:37, la dama de hierro Marisela nos deleita con esta melodía. Mi problema, escuchas Bésame.

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1: 9:50 y duelen muchas cosas en la vida. Y una de ellas es descubrir que entregaste el corazón a esa persona que nunca supo amar, a esa persona que nunca supo valorar todo lo que hacías por ella. Por eso Gali Galeano le puso voz a este sentimiento, amor sin alma. Es miércoles con Bésame.

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nochecita de miércoles 10:06, Juanga le puso voz a un sentimiento que muchas personas tienen a nivel mundial. Y es que yo no nací para amar. 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
1: Ay, Dios mío bendito, extrañar es ese precio a pagar por esos momentos vividos con esa persona. 10:18, Los Galos. Te extraño tanto, amor. 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

10:26, adagio popular, lo prohibido es lo más apetecido o la prohibición es la causa del apetito. Una excelente canción para disfrutar mientras estás trabajando en el centro médico, mientras estás en las Fuerzas Armadas, mientras estás en la portería, disfrutemos de Lolita. Prohibiciones, Bésame, te enamora.

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Una canción que me deja a concierto sin sabor porque no tiene un final feliz, pero me enseña algo, y es que a la final, final sigue siendo final. Él es Nilton César, La Última Canción. Esta es

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0: Ya son las 10 con 41 minutos y hagamos algo. 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Así de fácil tienes tu emisora favorita de siempre con tu música favorita de siempre en tu celular. Esta canción suena perfecta en nuestra aplicación. Ponte los auriculares y escuchemos juntitos a Manolo Galván. Tanto amor.
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0: Esta melodía me recuerda a un libro que leí hace mucho tiempo y ese libro decía algo que me dejó marcado. Así es la vida, no se puede hacer nada, es lo que es. Giacomo Monti, mira lo que son las cosas.
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11:07, Bésame te acompaña, Bésame te enamora mientras estás conduciendo, Víctor Manuel. Quiero abrazarte tanto. Siento

11:14, mientras estás en sintonía por las calles de Manizales, las carreteras del departamento de Caldas, el eje cafetero Colombia y el mundo, te agradezco por la compañía. Gracias por prestarme tus oídos, soy Jaco, J-A-C-O, y me encanta estar contigo, me encanta acompañarte en esta nochecita de miércoles. Escuchemos juntitos a Maná, Te lloré un río, Bésame. En este miércoles te acompaña, Te enamora.

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11:22 y en esta época de las redes sociales donde nos hacen pensar que todas las personas son reemplazables, canciones como esta son más que necesarias. Créeme, el amor no es desechable y por eso debemos entendernos. Una buena melodía de Henry Nelson en esta nochecita de miércoles. Jaco, te acompaña.

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11:28, canción perfecta para esta nochecita de miércoles, ombliguito de semana y prefin de semana también. Ellos son Fórmula 5 o Vacaciones de Verano. Escuchas Bésame. Hola.

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1: A esta hora una excelente melodía. 11:38, Billy Pontoni. Alguien cantó una canción.

11:46. Hay noches que no son para olvidar un amor, sino para decidir que ya no quieres sufrir por él. Escuchemos a Diego Torres, La última noche, en este miércoles con Bésame. ¿Quién?

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1: Upa, ya son las 11:51. Avanza rápidamente esta nochecita. Abrazos y bendiciones para todos y cada uno de ustedes. La gloria y el honor es de Dios Todopoderoso por los siglos de los siglos. La dirección y programación es de Mauro Moreno. Soy Jaco, me despido. Te dejo con Humberto Toxi. Gloria, bésame.

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1: Barcelona, 13 grados, lluvia. Bruselas, 7 grados, cielo nublado. París, 8 grados, viento y lluvia.
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1: 7 grados.
2: Te escribo esta carta sentada en la soledad de mi habitación y con el corazón lleno de recuerdos de ti. La radio dice que el tiempo es malo en todas partes. Me siento triste al recordar el verano que pasamos juntos. 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

vaya sorpresa. 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

0: Te saluda Bésame, te enamora, son las 6:04. Qué bueno iniciar este nuevo día siempre en la compañía de todos ustedes a través del 300-874-6077. Es jueves 6 de agosto y aquí estamos iniciando este nuevo fin de semana a través de Bésame, te enamora. Estamos para acompañarte las 24 horas del día con esos clásicos inolvidables, los que están llenos de sentimientos, de muchísimos recuerdos. Y hay tres maneras de siempre estar conectado con Bésame, disfrutando el programa Bésame en la mañana. La primera manera es en la frecuencia 91.7 para la ciudad de Manizales y Caldas. La segunda es ingresando a www.besame.fm. Ahí eliges la ciudad de Manizales y encuentras el sonido de tus recuerdos. La tercera manera es con nuestra maravillosa aplicación, que ya muchas personas la tienen. Saben que dentro de ella hay noticias, videos y todo lo que tiene que ver con los artistas de Bésame. Igualmente, ahí encuentran nuestro sonido real con una conexión muy estable y un sonido maravilloso. Mil gracias a ustedes que despiertan desde tan temprano y que deciden acompañarse con Bésame, te enamora. Hoy saludamos a Apía, un hermoso municipio de Risaralda conocido como el corazón del viento. Está a 65 kilómetros de Pereira, a una altura de 1630 metros sobre el nivel del mar. Tiene un clima fresco, aproximadamente 19 grados centígrados, con casas de colores, con balcones y gran tradición cafetera. Un saludo para los oyentes que están en Apía, Risaralda, y ahí cerca de Apía, que normalmente, pues que constantemente se comunican con nosotros a través del 300-874-6077. Mauro Moreno dirige y programa, Jaco y Alexis Flores Aramillo. Te presentamos Bésame en la mañana. Son las 6:05. En el silencio se encuentra la claridad que el ruido no deja ver.
1: Alexis y mi familia enamorada, mi familia Bésame, buenos días. Y sí, y es que a veces buscamos respuestas en todas partes, cuando en realidad lo más importante aparece cuando justamente practicamos la calma. El silencio no solo significa ausencia de ruido, también es el espacio donde podemos escuchar nuestros pensamientos, entender nuestras emociones y tomar decisiones con mayor sabiduría. Cuando podemos y aprendemos a hacer una pausa, descubrimos que muchas de las respuestas que buscábamos siempre estuvieron dentro de nosotros. Así que no busques en el camino las respuestas, porque las respuestas están en ti, diría una canción de rock en español. En Colombia, 6:06. En Colombia, 6:06. 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
1: Buenos días. Es jueves, es fin de semana, mañana es festivo en Colombia. Y nos encanta, nos fascina acompañarte con tu música favorita de siempre, en tu emisora favorita de siempre, en Bésame te enamora. Llega Juan Camacho, a ti mujer perfecta, para escuchar mientras estás en casita.
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0: A ti, mujer, Juan Camacho, en Bésame te enamora. Ya son las 6 de la mañana con 10 minutos en Colombia. 6 con 10 minutos. 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

0: En un mundo donde la mayoría de las personas le cantan al amor que murió, Mijares hizo todo lo contrario. Él dice que no se murió el amor. Canciones como esta son más que indispensables en esta época del mundo, en esta época de la vida, porque digamos que el amor es desechable, las personas somos reemplazables, simplemente en una aplicación a ustedes lo reemplazan facilito.
1: Ahora las cosas son muy ágiles, saco, ya todo va muy a prisa.
0: Va muy a prisa, pero el mundo yo cada vez lo siento más raro, Alexis.
1: Sí, la verdad sí, Jaco. Mire, uno comienza a ver que la gente actúa diferente, que usa cosas diferentes. Hay gente bien distinta hoy en día, ¿cierto?
0: En estos días hablaba con un amigo. Ajá. Y hablábamos del tema de tener hijos. Él no tiene hijos. Ajá. Y él decía, no, es que yo no quiero tener hijos, porque, ay, qué pereza ponerme que a limpiar excrementos, llamémoslo sí, así, pero sí. Lo dijo en otras palabras. Sí. ¿Sí? No, qué pereza ponerme a limpiar ese.
1: Cambiar pañales,
0: que yo no sé qué. Y tiene un perro, y el perro lo saca y tiene que estarle limpiando y recogiendo.
1: Lo mima, lo peina, lo cepilla, le echa loción. Cuando lo va a montar al carro, lo pone bien lindo, le pone su pañoleta, lo manda a bañar.
0: ¿Usted ha escuchado la expresión perro de rico?
1: Sí.
0: Que ese perro es prácticamente perro de rico. Llega y lo montan en el carro, tiene su chaquetica.
1: Sí.
0: Y el perro saca la cabeza por la ventana y el perro feliz sacando la lengua así, ¿cierto?
1: Sí.
0: Entonces él me decía que no, que yo no limpio eso, es que yo no sé qué. Yo le decía, usted tiene un hijo y usted las tiene que limpiar, sí, mucho, los primeros 5 años. Ajá. Usted a ese perro se lo está limpiando. ¿Hace cuándo tiene ese perro, no? Que lo tengo hace 7 años. Ya lleva 7 años. Y ese perro fácilmente lo va a vivir unos 15, 20 años. Ah, pero que no, que es diferente. Que yo le dije, no es lo

0: mismo, usted tiene que sacar ese perro tres veces al día, tres veces al día le tiene que recoger.
1: Y darle la comida, estar pendiente de las vacunas. Hay perritos que andan en moto, con casco, con chaqueta, con gafas, mejor dicho. Claro. Ya los miman muchísimo.
0: Él me decía eso, no, es que un niño tiene que estar uno muy pendiente de un hijo que yo no sé qué, al igual de su perro. Mire, si ese perro cuánta plata se le fue la última vez que lo llevó al veterinario, sin mentirle, se le fueron como 5 millones.
1: Imagínese,
0: llevó Jaco. El perro al veterinario, no sé qué tenía, pero usted lleva una mascota al veterinario, sí. Lo primero que le van a decir es que hay que hospitalizarse.
1: Que hay que dejarlo y esas noches son carísimas.
0: Sea lo que sea, le van a decir que hay que dejarlo. Y después que examen, al otro día le repetían el mismo examen que le hicieron ayer y al día siguiente le repetían el mismo examen que le hicieron los dos días anteriores.
1: Ay, Dios mío.
0: Y él decía, pero ¿por qué si ya le hicieron ese examen, no? Que toca repetirlo para estar seguros. Le sacaron como 5 millones de pesos.
1: Es bien complicado, Jaco, ahora con lo de los animalitos. Afortunadamente las leyes ya los protegen mucho y eso es maravilloso porque para que no haya tanto maltrato como lo veíamos anteriormente, aún lo hay. Pero afortunadamente, como decíamos, ya hay muchas leyes que los protegen. Por eso hoy queremos hablar con todos los oyentes.
0: Pero yo siento que a los animales, pues son muy lindos y todo. En el caso de los perritos, gaticos, los están humanizando y a los niños como que los están animalizando. No sé si me hago entender.
1: Sí, sí.
0: La gente siente más empatía hoy en día por un animalito, que a mí me parte el alma los animalitos, que por un niño. Ven un niño sufriendo en la calle de pronto, ¡bah! Ven un perrito, alguien pidiendo con un niño en la calle, váyase a trabajar, señora. Ven alguien pidiendo con un perrito en la calle, le ponen un letrero ahí, que para mis pepitas, ¿cómo se llama eso? ¿La purina?
1: Sí, sí.
0: Ay, qué pesar del perrito, van y lo miman, lo acarician, ay, tenga el perrito, ¿y cómo se llama? ¿Cuánto? Ay, mire, tenga más plática para el perrito. Ah, pero una señora pidiendo con un bebé.
1: Porque está bravo.
0: Sí me entienden mi punto.
1: Sí, sí, sí.
0: Entonces siento que estamos humanizando mucho a los animalitos, que los amo, me encantan, pero estamos perdiendo como la humanidad por los niños, por los que sí son humanos.
1: Todos los que tenemos animalitos, mascotas en la casa, sean de los hijos, de la pareja, todos ya las consentimos de una manera muy diferente a como los tratábamos antes.
0: Y si les digo la verdad, me da rabia, me da piedra, que las personas prefieran gastar todo su dinero en un perrito, que son hermosos, que en un hijo. No, es que el hijo, qué pereza, pues que es su semilla.
1: No, Jaco, y uno ya habla con los jóvenes de hoy en día, muchachos de, digamos, 20 años que están ya en la universidad, y ellos prefieren no tener hijos.
0: No, conozco por ahí varias muchachas, son varias. No, es que yo no quiero tener hijos, que yo no sé qué, que es mucha responsabilidad, que prefiero estar así como estoy. Tienen 4 o 5 más gatos.
1: Y jóvenes desde muy temprana edad están buscando ya hasta operarse.
0: Claro, no, pues es que vaya usted a Profamilia.
1: Sí, sí.
0: En este momento deben estar haciendo fila ahí varias mujeres que no tienen hijos, pero vaya, pregúntele cuántos gatos tiene o cuántos perros tiene.
1: Por eso hoy queremos hablar con todos los oyentes de Bésame, Te Enamora. ¿Qué opinas de que cada vez más personas prefieran adoptar mascotas en lugar de tener hijos? ¿Qué piensas tú de ese tema del día? Cuéntanos a través del 300-874-6077. Las personas ya prefieren tener mascotas en lugar de tener hijos. Ese es el tema del día de hoy en Bésame en la Mañana. Gracias por madrugar con nosotros.
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0: 6 de la mañana con 21 minutos, mientras nos cuentas acerca de del tema del día. ¿Cuál es, Alexis?
1: ¿Qué piensas tú de que las personas prefieran tener mascotas en lugar de hijos?
0: Escuchemos a Miguel Bosé, la canción se llama Amante Bandido en este jueves con carita de viernes. 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Yo.

0: Me encanta el ritmo de esta canción de Amante Bandido en Bésame Te Enamoré en esta mañanita de jueves 6 de agosto, jueves con carita de viernes, porque llega un festivo mañana. Mañana viernes es festivo.
1: Qué bueno.
0: Sí, y algunas personas tienen el fin de semana largo, ¿cierto? Algunas personas no trabajan.
1: Ah, sí, los que descansan el sábado, pues ya son, se van de puente.
0: Otras personas tienen el fin de semana partido porque trabajan viernes, bueno, descansan viernes, trabajan sábado y vuelven y descansan domingo. Pero bueno, sea como sea, así está más que perfecto. Y muchas personas están preguntando qué hay para hacer en Manizales en este fin de semana largo.
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0: 6:28, Nilton César, la enamorada que soñé en este jueves con Bésame.

0: La enamorada que soñé, Nilton César, en Bésame te enamora. Son las 6 de la mañana con 30 minutos en Colombia. Son las 6 de la mañana con 30 minutos. Estamos hablando de que el mundo está al revés. Estamos hablando de que las personas hoy en día se preocupan más por los animalitos que por los niños. Bueno, esa es mi percepción, ¿no?
1: Sí, estamos esperando la opinión de todos los oyentes de Bésame te enamora. ¿Qué piensan ustedes que ahora los jóvenes quieran tener mascotas o prefieran tener mascotas a tener hijos? Y está bien lo que piensan y lo que ellos deciden, pero queremos conocer las opiniones de todos los oyentes aquí en Bésame te enamora.
0: Usted puede opinar al 300-874-6077, es el WhatsApp Bésame te enamora. Y resulta, Alexis, que hablando de que el mundo está al revés, anteriormente, sí, generaciones que nos tocaron a nosotros, por ejemplo, como millennials y a las generaciones anteriores,
1: sí,
0: porque las generaciones vienen por, como lo hemos dicho acá muchas veces, vienen por años.
1: Sí, sí. Ya conocemos diferentes generaciones, Aco. Aquí hemos hablado de diferentes generaciones y los oyentes creo que ahora lo tienen muy claro, que las cosas han cambiado.
0: Sí, señor. Por lo menos la última generación es la generación beta, que nacieron a partir del 2025 hasta el 2039. O sea, todavía son bebés. El que más tiene tendrá uno, máximo dos añitos, ¿cierto? Antes de ellos estuvo la generación alfa, que nacieron
1: del
0: 2013 al 2024.
1: Sí.
0: Y antes de ellos estuvo la generación Z, que nacieron entre el 1997 y el 2012. Y vamos a hablar de esta generación, del 97 al 2012.
1: ¿Listo?
0: Resulta que si ustedes pensaban que los millennials era la peor generación, porque eso veíamos por internet,
1: sí,
0: pues les cuento que nos ganaron. Nos ganaron los Centennials o la generación Z. Pues resulta que las empresas están teniendo un grave problema con ellos.
1: ¿Por qué?
0: Nosotros cogemos un empleo y somos juiciosos, vamos a él, demostramos y nos esmeramos, ¿cierto?
1: Sí, uno lucha por estar bien en el trabajo.
0: Y uno cumple los horarios.
1: Exactamente.
0: A esta generación los horarios no les importan. Y si les dicen cualquier cosita que medio no les gustan, llegan y se van. Todo les importa nada, un rábano,
1: sí,
0: ¿cierto?
1: Sí.
0: Inclusive están capacitando a los jefes de las empresas para que aprendan a tratar a los centennials.
1: Hay que tener un trato especial también con los
0: muchachos. Nosotros los jefes anteriormente nos trataban a las patadas.
1: Sí, era duro.
0: Y uno agachando la cabeza, ¿cierto? Tiene sus cosas buenas. Pues, ¿cómo le parece que un estudio realizado con más de 2.000 jóvenes de 18 a 34 años en Estados Unidos encontró que el 95% considera aceptable incumplir al menos una obligación laboral durante la jornada? ¿Sí? Las conductas más frecuentes incluyen aparentar que trabajan cuando no lo hacen, salir antes de tiempo, llegar tarde, faltar fingiendo una enfermedad y usar recursos de la empresa para asuntos personales.
1: Ay, Dios mío, están bien descarados, ¿cierto?
0: Inclusive se los ven TikTok y ellos suben videos
1: desde el trabajo.
0: Sí, desde el trabajo. Y aparentando cómo trabajar para verse en ocupados.
1: Ay.
0: Entonces dicen, coja usted una planilla, camine rápido, váyase mirándola y no mire a nadie. La gente va a pensar que usted está ocupado, ¿cierto?
1: Qué mañosos.
0: Muchos justifican esas prácticas porque valoran más la flexibilidad, el equilibrio entre la vida personal y el trabajo, y creen que son más productivos fuera de la oficina.
1: Ay, Dios mío, Jaco. El informe también señala un mayor uso de herramientas como la inteligencia artificial para agilizar sus tareas laborales y en algunos casos sin informar a la empresa. O sea, que ya se ponen a hacer todo con inteligencia artificial y no le dicen a la empresa, solo lo hacen para que a ellos les rinda. Los autores aclaran que la encuesta no representa a todos los jóvenes trabajadores, ya que se hizo con una muestra limitada, porque sus resultados no pueden generalizar a toda la generación Z. Aún así, el estudio refleja un cambio en la forma en que muchos jóvenes entienden el trabajo y plantean nuevos desafíos para las empresas al gestionar equipos y modalidades laborales. Lo que usted decía, ya hay que capacitar a los jefes para que entiendan estas nuevas generaciones.
0: Y si le dicen cualquier medio cosita,
1: chao, que me
0: voy. Y si te vi, no me acuerdo.
1: Ahí sí, sin amenaza.
0: No les importa dejar el trabajo tirado.
1: Bueno.
0: Uno, anteriormente, a la generación millennial, le decían cualquier cosita, queda chantada,
1: sí,
0: se va pensando, ¿será que renuncio? ¿Será que sí? Los pros, los contras, ellos no les importa nada, salen de una y se van.
1: A uno le metían más miedo anteriormente los papás y todo el mundo, ahora ya estos muchachos no.
0: Esos muchachos no conocen el miedo. Miedo y ganas de trabajar son dos cosas que no tienen. 6:35 en Bésame.

0: 6 de la mañana con 40 minutos, en Colombia 6 con 40 minutos, es hora de tu domicilio con drogas, porque hay cosas que solo entendemos los manizaleños, como el valor de una mano amiga cuando más se necesita. 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

6 de la mañana con 41 minutos, ya llega el padre Luis Fernando Yepes Acevedo a presentarnos el Evangelio para este jueves 6 de agosto. El que empieza el día en oración termina el día en bendición. Mientras tanto, escuchemos a Ángela Carrasco, la canción Boca Rosa. 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
1: Buenos días, Mauro, espero que esté muy bien. Quería contarle que...
2: Como todos los días nos reunimos en torno a la palabra de Dios. Abrimos el corazón para recibir este mensaje que llega a nosotros con fe, con esperanza, con amor, con alegría. En este jueves 6 de agosto del 2026, jueves sacerdotal, jueves vocacional, oramos por el Papa León, el Obispo José Miguel, oramos por los sacerdotes, religiosos, misioneros y diáconos, oramos por las religiosas, religiosas, oramos por los seminaristas, le pedimos al Señor que toque el corazón de muchos jóvenes y jovencitas para que abracen la vida sacerdotal, la vida religiosa, la vida misionera, la vida consagrada. Vale la pena ser sacerdote, vale la pena ser monjita, vale la pena servir al Señor, dejarlo todo para servir a los pobres, enfermos, necesitados, en el nombre de Jesucristo, cambiar el mundo, este mundo de odio, de guerra, de división, de violencia, de polarización, por el mundo que Dios quiere traer a nuestro corazón, el reino de Dios y su justicia. Hoy la Iglesia Católica celebra la transfiguración del Señor. Saludamos a toda la gente linda de Tropicana, la más bacana, y Bésame te enamora, que se conecta con nosotros en Manizales, Caldas, Colombia, en el mundo entero, a donde quiera que llegue esta señal. Bendiciones en abundancia para todos. Ven Espíritu Santo, ilumínanos y santifícanos. Del Evangelio según San Mateo, capítulo 17, versos 1 al 9. En aquel tiempo Jesús tomó consigo a Pedro, a Santiago y a su hermano Juan, y subió con ellos aparte a un monte alto. Se transfiguró delante de ellos, y su rostro resplandecía como el sol, y sus vestidos se volvieron blancos como la luz. De repente se les aparecieron Moisés y Elías conversando con él. Pedro entonces tomó la palabra y dijo a Jesús: Señor, qué bueno es que estemos aquí. Si quieres, haré tres tiendas, una para ti, otra para Moisés y otra para Elías. Todavía estaba hablando cuando una nube luminosa los cubrió con su sombra, y una voz desde la nube decía: Este es mi Hijo, el amado, en quien me complazco. Escúchenlo. Al oírlo, los discípulos cayeron de bruces, llenos de espanto. Jesús se acercó y tocándolos les dijo: Levántense, no teman. Al alzar los ojos no vieron a nadie más que a Jesús solo. Cuando bajaban del monte, Jesús les mandó: No cuenten a nadie la visión hasta que el Hijo del Hombre resucite de entre los muertos. Palabra del Señor. Gloria a ti, Señor Jesús. Amados oyentes de Tropicana, la más bacana, y Bésame te enamora, la transfiguración del Señor en el monte Tabor es un evento glorioso, una teofanía maravillosa donde se escucha la voz del Padre, pero también se ve a Jesús revestido de gloria, honor, poder, lleno de un color resplandeciente, blanco, reluciente, como ningún vestido puede quedar después de pasar por una lavandería. Pero Jesús nos da en este regalo de la transfiguración, como a Santiago, a Pedro y a Juan, columnas de la iglesia, grandes amigos de Jesús, la manifestación de un evento que está por venir en la vida del Señor. Él les ha anunciado por primera vez que va a morir en la cruz de mala manera, que será crucificado, coronado de espinas, azotado, escupido, que lo van a juzgar injustamente, que los extranjeros lo van a crucificar, etcétera. Pero quiere llevar a sus grandes amigos al monte Tabor para confirmarles que para llegar a la gloria hay que pasar por la cruz. Habla con Moisés y con Elías, la ley y los profetas confirman su martirio, su entrega generosa en la cruz, pero también el esplendor, la gloria del Padre se puede ver. Este es mi Hijo muy amado, al igual que en el bautismo en el Jordán, pero agrega: escúchenlo.
3: Señor, tú eres el Mesías, el Hijo del Dios vivo. Señor, hoy quiero escuchar tu voz. Señor, hoy quiero invitarte a mi vida, a mi historia. Señor, hoy te necesitamos en el mundo. Hoy, Señor, necesitamos ser transfigurados por esa luz maravillosa. Necesitamos ser reconciliados por esa voz amorosa del Padre. Este es mi Hijo amado. Escúchenlo. Señor, también somos tus hijos. Señor, estamos necesitados de tu gracia, de tu bendición, de tu perdón. Señor, que resplandezca en nuestra mirada la luz de Cristo glorioso y resucitado. Que el Señor te bendiga ahora y siempre, en el nombre del Padre y del Hijo y del Espíritu Santo. Bendiciones a Tropicana, la más bacana, y Bésame, te enamoro.
0: 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Amén.
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4: 6:51 en Colombia, 6:51.
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0: Te quiero porque eres así y no te pareces a nadie. Qué buena canción, qué buena melodía del Puma José Luis Rodríguez en este nuevo bloque musical en Colombia. Son las 7 de la mañana con 3 minutos en Colombia, 7 con 3. 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La dirección y programación es de Mauro Moreno. Y aquí estamos Alexis Flores, Jaramillo y Jaco, J-A-C-O, para acompañarte en este jueves prefin de semana. Grandes éxitos, grandes canciones, son tus favoritas de siempre en tu emisora favorita de siempre. Y si quieres comunicarte con Bésame, es muy fácil. Para eso está nuestro WhatsApp, es el 300-874-6077. 300-874-6077. Saludo por acá a John Jairo García Páez, que pregunta: buen día, Jaco, ¿ya se tomó un buen tintico? No, John Jairo, mi tinto es después del tráfico.
1: Después de las 7 y 30,
0: ¿sí? Sí, señor. A esa hora me tomo yo el tintico y Alexis se lo toma mientras el padre
1: está con su mensaje. Sí, sí. Yo ya estoy tomando aquí
0: chocolate. Ya se está tomando.
1: Ah, hoy es chocolate, sí.
0: Sí, es que Alexis alterna entre cafecito y chocolate. Yo siempre es café. Yo siempre no. Soy tinto.
1: Sí, sí, sí. Nosotros, vea, cuando nosotros ingresamos, para que los oyentes sepan, tomamos agüita, ¿cierto? Como la primera hora.
0: Sí, sí, sí. Un litrico de agüita para empezar el día.
1: La primera hora. Luego yo ya voy y hago mi café o mi chocolate. Y Jaco, ahora después de la sección del tráfico. Ahí
0: me toca a
1: mí. Ahí está el chisme.
0: Saludito para Adriana Martínez, para Melba López, para Ramiro Villada, John Freddy Uribe, Marcelo Paz, Nana Castellanos, Yuri Giraldo, Paola Osuna, Diana Cardona, María Mónica Cárdenas en Las Delicias, Carlos Hoyos de Guatica, Rizaralda y muchas personas más. También está por acá Andrea Gudelo, que dice: véngase para acá, mi Jaco. No alcanzo. Ahí solamente tengo, ¿cuánto para tomarme el tintico? 10 minuticos mientras suenan un par de canciones. Pero gracias por la invitación, Andrea. Alexis, tenemos un tema para hoy.
1: Hoy estamos hablando con todos los oyentes de Bésame, te enamora. ¿Qué piensan que ahora los jóvenes de hoy en día prefieran las mascotas a tener hijos? Y es un tema bien polémico porque ya tenemos diferentes opiniones que vamos a venir a dar a conocer. Y a través del WhatsApp 300-874-6077, ustedes pueden participar con nosotros. ¿Qué piensan? Mascotas e hijos. Hoy los jóvenes prefieren las mascotas.
0: Claro que sí, muchas personas prefieren las mascotas, están humanizando las mascotas y están deshumanizando a los seres humanos. Amo a los peluditos y me encantan, pero también me da tristeza que las personas sientan más empatía y más dolor por un animalito, que me encantan, lo repito, que por un bebé. El caso que les ponía ahora, un niño en la calle, un bebé en la calle, no le ponen cuidado, pero alguien está pidiendo plata con una mascotica, van y lo miman, la acarician la mascotica, ¿cuántos años tiene? Que está hermosa, que tenga más plática para su cuido, para su purina. Y bueno, no soy nadie para criticar eso, pero pues,
1: pero así pasa, se le presta más atención ahora a los animalitos.
0: Ustedes me entienden, ¿cierto? 7:06. El coraje es hacer lo que temes con determinación.
1: El coraje no consiste en no sentir miedo, sino en avanzar a pesar de él. Cada paso que damos frente a nuestras inseguridades fortalece el carácter y nos acerca a las personas que queremos ser. Quienes se atreven a enfrentar sus temores descubren que el verdadero crecimiento comienza justo cuando termina la comodidad. Son las 7:07. Aquí estamos con todos ustedes disfrutando el inicio de este fin de semana con los clásicos inolvidables de Bésame, te enamora.
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0: 7:07, a las 7:30, Dios mediante, venimos con el reporte del tráfico que llega a ustedes gracias al CDA Santa María, reporte que nos puede enviar ya mismo al 300-874-6077. Escuchemos a los Babies, Cómo Sufro en Bésame.

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1: Hay amores que se van, pero dejan un arrepentimiento que acompaña toda la vida. Y es que cuando el corazón entiende lo que perdió, a veces ya es demasiado tarde. Qué buena canción que acabamos de escuchar de los Babies. ¿Cómo sufro? En Bésame te enamora. Ya son las 7 de la mañana con 10 minutos. El sol brilla tímidamente sobre la ciudad de Manizales. Y tú disfrutas de la música del recuerdo. Hermosas canciones que no pasan de moda. 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
1: Qué lindo es estar enamorado, sentir esas maripositas, esas cosquillitas en el estómago, ¿no? Escuchemos a Ricardo Montaner, tan enamorados, en Bésame te enamora, 7:12. Quizá.

0: Están enamorados, qué buena canción de Ricardo Montaner en Bésame te enamora. Qué lindo es amar y ser amado, porque cuando uno ama y no es correspondido, ¿sabe a qué, Alexis?
1: Ay, Jaco,
0: sabía poco, ¿no?
1: Sí, a nada.
0: No, qué tristeza. De las tristezas que uno puede tener en la vida, ¿no?
1: Sí, claro.
0: 7:16, tenemos un tema del día, mi estimado y querido Alexis Flores Jaramillo.
1: ¿Qué piensan todos los oyentes de Bésame te enamora sobre las personas que hoy en día prefieren las mascotas a tener hijos? Y Carlos Hoyos desde Guática, Risaralda, nos dice: hola Bésame, estoy de acuerdo con Jaco, la obsesión está apoderándose en el fanatismo de muchas ideas que no retratan más que vulnerabilidad y mimes. El animalismo lo hemos llenado de misterio y exageración, tanto como el feminismo. Es la opinión de Carlos Hoyos desde Guática, Risaralda.
0: No vayamos tan lejos. ¿Cuántas tiendas de mascota hay en Manizales?
1: Uy, muchísimas, claro.
0: ¿Y cuántas tiendas así para bebés, ropa de bebés y esas cosas?
1: Ya hay más poquitas, supongo, ¿cierto?
0: Son contaditas. La verdad es que son contadas.
1: Ay, Dios.
0: Yo le puedo poner fácilmente que en cada barrio hay una tienda de mascotas. Facilito. Vaya, miren cuántos barrios de Manizales hay tiendas para bebés. Si usted quiere una tienda para bebé, tiene que ir al centro. Uh-huh. Fácil.
1: No, y en las tiendas ya normales uno encuentra muchas cosas para animales. Ya no encuentra solo digamos, el concentrado, ¿no? Ya hay galletitas, hay unas paticas, hay unos dulcecitos, hay de
0: consigue
1: todo.
0: Consigue más fácil usted cosas para perritos, por lo menos, que un pañal para un bebé.
1: Escuchemos a Diana Cardona, que nos dice a esta hora. Diana, muy buenos días, bienvenida a Bésame te enamora.
0: Regáleme un segundito que no veo a Dianis.
1: Diana Cardona.
0: Ah, ya la escuché por acá, ya la vi por acá. Está muy arriba, ¿no? Acá la vi. Hola, Diana.
2: Muy buenos días, ¿cómo amanecen? A ver, ese tema es un poco complejo. Lo que pasa es que no podemos contar el tiempo de ahora a años, que era tan fácil crear la familia a este tiempo.

0: Lastimosamente hoy en día pues se han acabado los principios y los valores, entonces ya como tal, ya las personas deciden tener animalitos, porque lastimosamente en un futuro pues el animal le va a agradecer más que una persona, porque usted sabe que hoy lastimosamente hay muchísimas cosas, entonces es un tema complejo, pero los niños son muy lindos, pero hoy en día como tal no está para tener familia.
1: Yo discrepo un poquito de Diana. Uh-huh. Hace años dice ya que era más fácil tener hijos.
2: Sí.
1: Y pues de alguna manera sí, cierto. Uh-huh. Pero mire que hoy en día siento que es más fácil, porque uno tiene más posibilidades. Hace años crecimos con mucha precariedad, ¿no?
2: Sí.
1: Hoy en día, por ese lado, digamos, por la parte económica, podemos decir que es un poco más sencillo. No sé qué pasaba antes, si es que había más pobreza, había más descuido, pero muchos crecimos a punta de ropa heredada.
2: Ajá.
1: Nuestro regalo en el cumpleaños era nuestra comida favorita. Uh-huh. O en muchas partes al que cumplía años le daban el huevito entero. Todos compartían el huevito y sí, al que cumplía años se le daban el huevito entero. Hoy en día siento yo que hay más oportunidades.
2: Los jóvenes de hoy en día piensan más en ellos mismos, Jaco, en viajar, en conocer, de pronto en estudiar cosas diferentes, en estrenar ropa, en salir a comer, centros comerciales, el cine, la tecnología, mejor dicho, ellos ya piensan más en su propio bienestar que en estar compartiendo con hijos.
1: Y Dianita dice que anteriormente habían más valores, también es cierto.
2: Sí, eso está claro.
1: Es completamente verídico, pero es que los valores los inculca uno. Uh-huh. La familia es la célula fundamental de la sociedad y esos valores usted se los tiene que inculcar a sus hijos.
2: Uh-huh.
1: Y pedirle a Dios que lo guíe para que lo lleve por el buen camino. Y sí es cierto lo que ella dice, que hoy en día no está para tener hijos porque el mundo está muy complicado, pero nosotros tenemos que saberlos guiar con rectitud y obviamente la palabra de la mano de Papito Dios.
2: Los jóvenes de hoy en día son más egoístas y piensan más en ellos mismos, y también está bien. Pienso, vea lo que nos dice Paola Osuna, pienso que cada quien hace con su vida lo que le parezca bien o mal. Ahora no les queda tiempo a esta juventud para criar sus hijos y nos tocará a nosotros criar los hijos de ellos, los que no podrán criar. Por eso prefieren animalitos y no me parece bien que los humanicen, pero sí que los traten bien, con amor, cariño, responsabilidad, pero no humanizarlos. Feliz día, ves a mis oyentes fieles que siempre están con nosotros, como Paola Osuna, muchas gracias.
1: Claro, es que los animalitos merecen todo el amor y todo el respeto del mundo. Eso sí no se discute con nadie, uh-huh, ¿cierto? Si usted va a tener una mascotica, téngala bien. ¿Sabe usted que es una responsabilidad que va a tener por 20 años o por más? Porque hay personas que adoptan, compran la mascotica, no les gustó, la venden, la regalan y o la abandonan, ¿cierto?
2: Uh-huh.
1: Pero cuando compre, no, es que no, eso suena feo, no compre, adopte.
2: Sí,
1: que
2: hay muchos animalitos para adoptar, la
1: sí,
2: verdad.
1: Sí, cuando ven y compran, que porque el perrito es de raza, eso también me arde y me da una rabia. No, adopte, dele un hogar a un animalito de
2: sí,
1: la
2: hay
1: calle,
2: que darles la oportunidad,
1: del
2: la
1: albergue,
2: verdad,
1: ¿cierto?
2: Que son bien agradecidos.
1: Sí, totalmente, pero se me fue el punto de lo que les iba a decir, pero bueno, escuchas Bésame.
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1: Canción que estaremos disfrutando de mañana en 8 en Moliendo Café con Tormenta.

0: Tormenta, hombre amado, en Colombia 7:25. Ya casi venimos con el reporte del tráfico, reporte que nos puede enviar ya mismo a través del 300-874-6077. Usted que está conduciendo, usted que desde su ventana tiene vista hacia la calle, envíenos por favor su reporte del tráfico. No se va a demorar mucho, no le toma más allá de unos cuantos segundos y nosotros se lo vamos a agradecer demasiado. 300-874-6077 es el WhatsApp. Bésame, te enamora. 7:25. Atención, mi familia. Bésame, mi familia enamorada, que se transporta en el cable aéreo, porque la línea 1 del cable aéreo de Manizales, la que conecta a Fundadores con Betania y Los Cámbulos, Betania es lo que todos conocemos como La Fuente.
1: Sí.
0: Será suspendida por operaciones durante 3 días y los trabajos serán de mantenimiento preventivo. La suspensión será en los días 15, 16 y 17 de agosto. Muestra el 15, ¿qué día cae? El 15 sería sábado, domingo y lunes. Sábado 15, domingo 16 y lunes 17 se hará este mantenimiento de una volante ubicada en la estación Fundadores, que es clave para garantizar la seguridad del sistema. Durante esos tres días, las líneas 2 y 3 seguirán funcionando, o sea, la que va del terminal hacia Villa María y del terminal o Los Cámbulos hacia la avenida Santander.
2: Aclaremos, Aco, que ese es el día que es lunes festivo, el 17.
0: El 17 de agosto es festivo. ¡Ay, qué belleza!
2: O sea, ese fin de semana.
0: Muestra, a ver, mañana es festivo, sí, o sea que... ¡Ay, mira que sí, Alexis! O sea que de este lunes en 8.
2: Sí, sí, o sea que ese fin de semana es festivo.
0: Tenemos dos festivos seguiditos. Sí, señor. Hasta perfecto.
2: Durante esos días, la línea 2 y 3 seguirá funcionando con total normalidad, por lo que los usuarios podrán utilizar esas rutas como alternativa. La Asociación Cable Aéreo recomendó a los pasajeros planificar sus desplazamientos con anticipación para evitar inconvenientes durante esta suspensión. El servicio de la línea 1 se reanudará el día 18 de agosto, retomando su horario habitual de operación. Así que ya lo saben, ese fin de semana del 15 al 17 estará deshabilitada la línea 1 del cable aéreo en la ciudad de Manizales.
0: Así que programe sus viajes con antelación. Si ese fin de semana le toca trabajar, tiene que hacer vuelticas en Manizales, tiene que ir a la terminal, pues ya sabe que no va a estar funcionando esta línea del cable aéreo. Y te lo contamos en Bésame.

7:28, después de esa canción que hace Buddy Richard, Ay Amor, venimos con el reporte del tráfico. Envíanos tu reporte ya mismo a nuestro WhatsApp, Bésame.

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1: 7:30 a.m. en Colombia ya son las 7:30 a.m. Es hora de saber cómo está el tráfico en Manizales, nuestra querida ciudad, la ciudad de las puertas abiertas. Por favor, cuéntenos cómo está el tráfico por este sector en el cual usted se encuentra, en el cual está transitando. 300-874-6077. Mientras usted va en su bus, buseta, colectivo, carro particular, su moto, en su taxi, usted que va de pasajero, usted que está caminando, salió a hacer alguna vuelta, alguna diligencia, salió a pasear a su mascotica, por favor cuéntenos cómo fluye el tráfico hoy en este sector en el cual usted se encuentra. Alexis Flores Jaramillo y quien les habla, Jaco, estamos encerrados en una cabina de radio, así que nuestros ojitos en la calle son todos y cada uno de ustedes. De verdad que no le toma mucho tiempo, es algo muy rápido, muy fácil, muy ágil y no tarda nada. Usted nos dice, muchachos, mire, estoy escuchando Bésame desde el barrio Sinaí. Por acá todo está perfecto. O si pasa algo, pues nos cuenta qué es lo que está pasando. 300-874-6077 es el WhatsApp. Bésame, te enamora. 300-874-6077. 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
1: 7:32 a.m. en Colombia, 7:32. Escuchemos a Nelson Restrepo, que nos deja su reporte del tráfico. Nelson, buen día.
3: Para Jaco, Alexis Torres Aramillo, oyentes de Bésame, te enamora. Ve acá desde el sector de Villa Pilar, antiguo terminal, avenida Centro, Fundadores, hasta acá el sector de Clínica La Presentación. En el momento por acá el tráfico está normal. Un abrazo.
2: Muchísimas gracias, don Nelson, muy amable.
1: 7:33 a.m. Las personas que viajan este fin de semana para Murillo, mañana es festivo, mañana hay pico y placa. Y solamente pueden ingresar las placas terminadas en 1, 2 y 3. Placas terminadas en 1, 2 y 3, pero no entra así de fácil, que no. Exacto, solamente con el pico, sí, y placa. Tiene que hacer su reservación en www.reservasnevado.com.
2: Así, no es tan fácil, pero sí mejor que haya un control.
1: Sí, señor. La página es www.reservasnevados.com.
2: Sí, señor. También nos dice María Mónica Cárdenas, todo bien por las delicias subiendo a Gonza. Mil bendiciones.
1: Por acá nos dicen, buenos días, escuchando Bésame desde mi sitio de trabajo en El Cable. Todo fluye con completa normalidad, tranquilidad, en la avenida Santander. Que tengan un hermoso día.
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1: Dice Josefina Cruz Quintero, en el barrio San Jorge, que el tránsito por San Jorge, en la 48D, en la parte de atrás del Parque de la Mujer, todo está normal.
2: Nos dice Víctor Alfonso Daza, Panamericana fluida desde la estación Uribe hasta Gallinazo en ambos sentidos. Muchísimas gracias a Víctor.
1: Ramírez Velázquez nos cuenta que la calle 24 entre carrera 23 y carrera 24 está cerrada por arreglos en la vía, como diciendo, subiendo por la calle del Tango, usted pasa la 23, como para bajar al barrio San Joaquín, está cerrada esa cuadrita entre la carrera 23 y la carrera 24.
2: Héctor Fabio Guarín también nos escribe a través del 300-874-6077 desde Maltería hasta el sector de La Uribe, todo muy tranquilo, igualmente como nos decía Víctor.
1: Camilo Ayala Ortiz nos dice que las tres líneas del cable aéreo fluyen con completa normalidad. La que está de Cámbulos hacia Villa María, hacia la avenida Santander y hacia Fundadores, todo está perfecto.
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1: Nos dice Julián Parra que la calle 28 entre carrera 23 y 24 también está cerrada por arreglos en la vía, como para bajar sí, al barrio Linares, más
2: Jorge,
1: o menos sería por ahí.
2: Jorge González también se comunica con nosotros, nos dice, Avenida Colón, bajando a la Ciudadela La Linda, todo está muy fluido hasta ahora.
1: ¡Qué belleza! Harold Montoya Zamora nos dice que sube de Chinchina a Manizales, se vino por la Siria y dice que todo fluye con completa normalidad.
2: Todos los oyentes que quieran participar con nosotros, bienvenidos a enviar su nota de audio, su WhatsApp a través del 300-874-6077. 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
1: Nos dice Leonardo Herrera que está trabajando en una portería por el estadio, por el Coloso de la 62, y nos dice que por este sector de la avenida paralela, por el estadio, todo fluye con completa normalidad.
2: Amanda Gutiérrez también se comunica con nosotros a través del 300-874-6077, nos dice, el barrio Paraíso, Villa Carmenza, Arrayanes, Cervantes, Nevado, subiendo hacia el centro, está fluyendo con total normalidad a esta hora.
1: Bueno, bendito Dios, porque ayer estaba colapsada esta vía, ya que se rompió un tubo, sí, y ayer a esta hora pues había tráfico por este sector. Hoy todo regresa a la normalidad, bendito Dios. Alexis, no veo por acá más reportes del tráfico, ¿usted
2: no
1: los ve?
2: No, ya no tenemos más, pues ya pasamos los que nos dijeron los oyentes y estamos muy agradecidos porque todos los días se suman más personas a este reporte del tráfico con el CDA Santa María. Es importante para todos nosotros, porque lo que usted se demora de pronto un minutico contándonos cómo están las vías, le evita a alguien un trancón bien largo, posiblemente de más de 20 minutos, media hora. Entonces es muy fácil participar todos juntos los de la gran familia de Bésame Te Enamora en Manizales.
1: Es que no tarda ni siquiera un minuto, son cuestiones corto, sí, de 10, 15, 20 segunditos, por lo menos. Mire los audios que nos envían nuestros oyentes, Bésame, 20, 28 segundos,
2: sí, no,
1: por
2: se
1: acá
2: demora
1: veo
2: más.
1: Uno de 13 segunditos, mire, no se demora mucho. 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
0: Continuamos con la música inolvidable, es hora de escuchar, son las 7:46, hora perfecta para escuchar este gran tema que hace Napoleón, se llama Después de Tanto, lo compartimos contigo a través de la frecuencia 91.7 para Manizales y Caldas, para el resto del mundo a través de la aplicación y con nuestra página, 7:46 en Bésame. 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
1: Con la música de José José llegamos a las 7 de la mañana con 50 minutos. Buenos días, estás con Bésame, te enamora en Manizales.
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1: Lo que te vamos a contar será música para tus oídos. En Bésame son las
2: 7 de la mañana con 53 minutos en Colombia.
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0: 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Son las 8 de la mañana con 2 minutos. Mil gracias a todos los oyentes que están participando con nosotros a través de Bésame en la mañana. Hoy estamos hablando o preguntándole a ustedes qué opinan sobre que la juventud ahora prefiera las mascotas a los hijos. Nos puedes enviar tu opinión ya mismo a través del 300-874-6077. Muchísimas gracias a los que están conectados ahí en la ciudad de Manizales, los que están fuera del país, en cualquier parte del mundo donde haya un corazón enamorado, siempre puede estar con Bésame, te enamora, con la maravillosa aplicación. Esta aplicación la puedes tener en tu tablet, en el celular o el computador. Si ya la tienes, disfrútala, porque dentro de ella hay muchísima información y además está nuestro sonido real con una conexión muy estable y un sonido maravilloso. Mil gracias a los oyentes que están fuera del país luchando por su familia, por sus sueños y que se conectan con Bésame, te enamora todos los días. Mauro Moreno, Jaco y Alexis Flores Aramillo, te presentamos Bésame en la mañana. Son las 8:03 y estamos viviendo desde este jueves el inicio del fin de semana, con mañana viernes puente festivo. El sábado algunas personas trabajan y los que no, pues están libres desde hoy para que disfruten la programación de Bésame, te enamora. Esa programación bonita que encuentras en la frecuencia 91.7. La paciencia es la fortaleza de los sabios.
1: Y sí, y es que la paciencia no es quedarse esperando sin hacer nada, sino mantener la calma mientras las cosas siguen su proceso. Quien aprende a esperar con serenidad evita decisiones impulsivas, enfrenta mejor las dificultades y entiende que los mejores resultados casi siempre requieren tiempo. La verdadera fortaleza está en confiar, perseverar y no rendirse antes de que llegue el momento adecuado. Como quien dice, hay que insistir, resistir, persistir, pero nunca desistir. 8:04, escuchas Bésame.
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1: Perfecta para escuchar en la oficina. Qué buena canción de José Vélez, se llama No, por favor. En este jueves, prefin de semana, no, ¿cuál prefin? Ya es fin de semana con Bésame.

0: Ay, Dios mío bendito, y es que cuando la desconfianza entra en una relación, el amor empieza a ponerse a prueba. La confianza es un regalo que se cuida todos los días, porque una vez que se rompe, volver a creer nunca es igual. Para mí la confianza, Alexis, es como un castillo de naipes. ¿Alguna vez ha levantado un castillo de naipes?
1: Sí, claro, Jaco. Si algo comienza a fallar, ya todo comenzará a derrumbarse.
0: Uy, usted levantar un castillo de naipes, eso es difícil. Uh-huh. Eso con cualquier cosita se cae.
1: Es de mucha atención, de mucho cuidado y de mucho cariño.
0: Así funciona también la confianza. En Colombia, 8:08 y Colpensiones te presenta en Bésame una emoción.
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0: El tiempo avanza, el tiempo no se detiene, la música en Bésame tampoco lo hace. Ya son las 8:09 y tenemos un tema del día, Alexis.
1: ¿Ustedes qué piensan de que las generaciones de hoy en día estén prefiriendo las mascotas a los hijos? Nos pueden contar ya mismo al 300-874-6077.
0: Escuchemos a Manuel Medrano, Afuera del Planeta.
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Vámonos de aquí a donde tú quieras para esos amores que se sienten tan grandes que uno siente que el planeta les queda chico. Afuera del planeta, Manuel Medrano en Bésame, te enamora. 8:13. ¿Qué piensa usted de que las personas hoy en día prefieran tener una más?

0: estamos humanizando los peluditos. La consecuencia es que en un futuro seremos un país de viejitos sin juventud, porque no habrá niños, y eso es grave. Se acaban las generaciones, las tradiciones, las costumbres. Bendito Dios, eso es cierto. Ahora, yo siento que lo que es la morcilla está en peligro. Las nuevas generaciones sí. No van a hacer morcilla.
1: No, yo no
0: hago morcilla. ¿Usted hace morcilla?
1: No sabemos cómo es la receta.
0: ¿Cómo es el proceso? Difícil. Entonces la morcilla no. Está en vía de extinción. Hay que inculcarle buenos valores a los niños. Enséñeles a hacer morcilla.
1: Eso y muchísimas otras cosas están en peligro, Jaco, porque la verdad es que ahora los muchachos quieren unas cosas muy diferentes. Vea lo que hablábamos del trabajo, ya cualquier cosa les dicen y chao, se fueron.
0: No tienen miedo. Miedo y ganas de trabajar son cosas que no tienen. Marcelo Paz, mi nombre es Marcelo Paz. Mis saludos desde la ENEA. Y respecto al tema de hoy, comparto con ustedes el desacuerdo, por decirlo menos. El gran despropósito de la sociedad de hoy es la deshumanización. Jamás a Dios se le hubiese ocurrido un onceavo mandamiento. Amarás a tu perro más que a ti mismo. Bendiciones para Marcelo Paz.
1: Bueno, ¿qué más nos dicen por acá los oyentes? Jaco, a través del 300-874-6777. Estamos compartiendo con ustedes las opiniones sobre el tema del día. ¿Quién vamos a escuchar?
0: A Luz Elena Serna, buen día.
2: Muy buenos días. Un abracito para todos. Pues yo opino que la gente antes era más numerosa, tenían hasta 3, 4, 5, hasta 6 y 7 hijos y no tenían, yo creo, que mascotas, y si mucho tendrían una. Hoy en día ya la gente no quiere tener hijos, prefieren tener su mascotica y se ven, hoy en día se ven más mascotas que niños. Muchas gracias.
0: ¿Su mascotica o sus mascoticas? Hoy en día como sí. Que les encanta coleccionar gatos. Quiero uno tener negro, mucho, sí. Uno naranjoso, uno
1: de
0: blanquito.
1: Todos los colores.
0: Sí, y entre más gatos, mejor.
1: Pero esos naranja, mejor dicho, téngamelos ahí.
0: Limpien arena, compren pepitas, vayan uh-huh. Para el veterinario. Es algo que tienen que hacer todos los días, de limpiar la arena. Ajá. Pero un niño, qué pereza cambiar pañales. Pero los pañales los cambiará así mucho, 3, 4, 5 años. Al gatico toda la vida. Porque hay gente que consigue sus animalitos, uh-huh. Luego los abandona, pero si usted adopta un animalito, entiéndalo, esa responsabilidad es para toda la vida.
1: Es para siempre,
0: hasta que
1: claro.
0: El animalito o usted fallezca.
1: Para que estén con uno. Y ya hay arena también de maíz, Jaco.
0: ¿Cómo así?
1: Sí, es como un extracto de maíz y es maravillosa, rinde muchísimo más.
0: Mire, de todo se ve en la viña del Señor, ¿cierto? Entre sí, más señor. Se vive, más se ve.
1: Marisol Zapata Arenas dice, no tengo nada en contra de los animalitos, pero en mi concepto ellos son para espacios libres. Me enoja un perrito grande en un apartamento, no voy con eso. Y sí, se ha perdido mucho la sensibilidad de la maternidad. Es triste, pero es la realidad.
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0: 8:17 minutos, Solo soy para ti. Qué buena canción de Chao. Escuchas Bésame mientras vas en el camino. 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

0: Hay personas que sin darse cuenta se convierten en el centro de nuestros pensamientos. Y cuando el amor es verdadero, el corazón solo tiene espacio para un nombre, y es el espacio y el nombre de esa persona. Diga el nombre, Alexis.
1: ¿Cómo así?
0: Gracias, explíqueme, por ponerme cuidado.
1: Explíqueme, que es que estaba leyendo otra cosa acá.
0: ¿No? Que hay personas que se convierten en el centro de nuestros pensamientos, y cuando uno ama de verdad, el corazón solo tiene espacio para un nombre.
1: Ajá.
0: Y ese nombre es...
1: Digamos que sea Alejandra.
0: Alejandra, bueno, saludito para Alejandra, escuchando Bésame Te Enamora. Ella está en Clínica Oncólogos de Occidente.
1: Sí, señor.
0: Un abracito para ella. 8:21 minutos en Colombia, 8:21.
1: Pensó que no me lo sabía.
0: 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Tu nombre. Esta es una presentación. No me desconcentra, Alexis. Usted, ¿por qué es así? Dios mío, bendito. 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
0: Bésame. 8:22 minutos. Tenemos un tema del día y ya venimos con opiniones.
1: Ustedes nos pueden contar ya mismo qué piensan de los jóvenes que prefieren las mascotas a los hijos. Escríbanos ya mismo su opinión al 300-874-6077.
0: Mientras tanto, escuchemos a Nino Bravo, la canción Cartas Amarillas. En este jueves, Bésame Te Acompaña. Es fin de semana, Bésame Te Enamora. Soñé.

0: Cuando uno busca entre los recuerdos el amor de esa persona que ya no está, cuando le decía te amo, te quiero, y busca consolarse entre recuerdos.
1: Ay, comienza uno a buscar cositas y recuerdos o a recordar tantas cosas vividas. Es bien difícil, es triste.
0: En esa época se leían las cartas, ya amarillas de tanto tiempo guardadas. Ajá. Hoy en día, ¿uno qué lee? El chat.
1: Sí, el chat. Y si no es que de pronto tuvieran un problema y uno dice eliminar chat.
0: Y borró todas las fotos y, luego, fotos, todo, y después todo. Se arrepiente. ¿Yo por qué voy a borrar eso?
1: Y eso se demora ese chat borrando un rato y ya no hay nada que hacer. Si se la va a eliminar, se está eliminando.
0: Después de ojo sacado, no hay Santa Lucía que valga.
1: Exactamente.
0: 8:26, tenemos un tema del día.
1: Estamos hablando con todos los oyentes de Bésame, Te Enamora. ¿Qué piensan ustedes de las generaciones de hoy en día que prefieren las mascotas a los hijos?
0: Y es que cada vez más personas deciden no tener hijos por elección. Un estudio publicado por la revista científica Scientific Reports encontró que alrededor del 23% de los adultos se consideran voluntariamente child-free, lo que significa que no desean ser padres. Los investigadores coinciden que las razones son varias: el alto costo de criar un hijo, el deseo de tener más libertad, priorizar la carrera profesional, el estilo de vida o simplemente no sentir el deseo de ser padres. Es que no existe una única explicación.
1: Jacobea, tener mascotas no significa necesariamente reemplazar a un hijo. Estudios recientes muestran que en muchos hogares los animales de compañía cumplen un papel de compañía y de afecto, pero también conviven con familias que sí tienen hijos. Las parejas sin hijos tienen una mayor probabilidad de convivir con perros o gatos, especialmente cuando cuentan con vivienda propia, lo que facilita asumir los gastos y cuidados de su mascota.
0: Mire, expertos advierten que no debe asumirse que las personas dejan de tener hijos por tener mascotas. Son decisiones distintas que están influenciadas por factores económicos, culturales, personales y sociales. Y también se ha encontrado que quienes no tienen hijos suelen desarrollar vínculos emocionales muy fuertes con sus mascotas e invierten más tiempo y más recursos en su cuidado que teniendo un hijo, sangre de su sangre.
1: Jaco y oyentes, en muchos países ha crecido el concepto de familia multiespecie, donde las mascotas son consideradas un miembro más del hogar. Este fenómeno ha impulsado un fuerte crecimiento de los servicios, seguros y productos especializados para animales de compañía. ¿Y usted cree que una mascota puede ocupar el lugar de un hijo o son dos formas de amor completamente diferentes? ¿Ustedes qué piensan? Cuéntenos a través del 300-874-6077. Y sí, ya hay muchos seguros para los animalitos, para los peluditos, por ejemplo, el servicio funerario, uno ya los puede incluir ahí en el paquete de la familia, ya ellos van incluidos.
0: Está muy bien porque los peluditos hacen parte de la familia. Lo que no está bien es humanizarlos completamente y deshumanizar a las personas. Como ese meme que hay por ahí, alguien pregunta, mi hijo es alérgico a mi gato, ¿qué hago? Que no, que regale al hijo. Ay, Dios mío, bendito, sí. 8:29, Bésame.
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0: 8:29 minutos. Llega Chris Manzano, Pequeña Mía. Es jueves con Bésame. Amar.

0: Es jueves, pero este jueves es diferente, este jueves es especial porque mañana es viernes, así que este jueves tiene carita de viernes porque mañana es festivo. En Colombia 8:33, ¿sí me hice entender?
1: Sí, sí, claro, quedó completamente claro y sabemos que usted nos va a hablar de algo maravilloso que hay en 8 días.
0: Sí, de mañana en 8 días estaremos con Tormenta, la original, en una noche increíble con las divas de la balada. 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

8 de la mañana con 35 minutos, tenemos un tema del día. ¿Usted qué opina de esas personas que prefieren tener mascotas a tener hijos? Ya venimos con todas sus, opiniones. 300-874-6077 es el WhatsApp de Bésame.

0: Ricky Martin, El amor de mi vida, en Bésame, te enamora, 8:39. Alexis, tenemos un tema del día.
1: ¿Qué piensan los oyentes de Bésame, te enamora sobre las generaciones de hoy en día que prefieren las mascotas a los hijos? Melba López dice, buenos días. Pienso que en muchos casos es por soledad, porque estos animalitos son tan fieles, tan cariñosos, y en otros casos porque hacen la cuenta del costo de un hijo y entonces se estremecen y esto impide. En algunos otros casos la pareja trabaja y piensa que si tienen un hijo no tienen quien se los cuide. Son muchas las circunstancias.
0: Por acá está Luisa Gutiérrez en Marsella. Rizaralda, que dice, Bésame, muy buenos días. Está claro que es para evadir una responsabilidad. No es tanto la nueva generación, es más la falta de compromiso de los padres para enseñar a sus hijos a crear una nueva familia, ya que muchos fuimos incapaces de crear familias productivas. Por eso es más fácil cargar con un animal que con un niño. Bendiciones. Y yo a eso le apuntaría algo. Personas, muchas de ellas, muchas, no la mayoría, no todas, pero muchas, y no la mayoría, bendito Dios, cuando se cansan de un animalito, simplemente lo tiran para la calle.
1: Sí, salen de él, se deshacen de él, lo regalan, lo abandonan, y no debería ser.
0: Es más fácil deshacerse de un animalito que de un niño cuando se cansan, ¿no?
1: Y Carmen Muñoz dice, buenos días, Bésame, la verdad yo pienso que los jóvenes de hoy en día no quieren tener hijos porque la crianza es muy difícil por la rebeldía que hay hoy en día, y también porque también tantos hombres como mujeres trabajan para sostener un hogar. O sea, hoy en día hay muchas posibilidades que los críen otras personas, porque no ellos mismos. Entonces, bueno, esta es la opinión de Carmen Muñoz a través de Bésame, te enamora.
0: Jaime Alberto Miranda Arroyo, buenos días.
2: Hola, Bésame, buenos días. Bésame, te enamora. Les habla Jaime Alberto Miranda Arroyo, médico, reportando tráfico desde el barrio de la Rambla, exactamente calle 62A, que conecta por la carrera 19 la Kevin, y sube a la carrera, atraviesa las carreras, o sea, entra por la carrera 19 a la Rambla desde la Kevin, y sigue por la 62A, atravesando la carrera 21 y la carrera 20-21, y termina en la 62A en la carrera 22. Por ahí sube a la derecha una faldita donde están los semáforos de la Católica. El tráfico es fluido, suave, no hay trancones, no hay nada, y escuchándolos, muchas gracias.
1: Gracias, don
2: Hasta
1: Jaime.
2: Luego.
1: Muchas gracias y bienvenido a Bésame, te enamora.
0: Don Jaime, él es médico, él está por la Rambla y escuchando Bésame, un abrazo para él. Tenemos más opiniones de Juan Carlos García, buen día.
3: Bésame, buenos días. Excelente el tema de hoy. El tema de las mascotas es algo muy complejo. Las personas, hoy en día se está humanizando tanto las mascotas, que yo pienso que a la vuelta de 30, 40 años ya no van a estar diciendo guau ni miau, sino pa y ma.
0: Un abrazo, Juanca. Gracias por su opinión.
1: Sí,
0: gracias,
1: vale,
0: por escuchar Bésame, te enamora. Alexa López dice, buen día, Bésame, mientras más amo a mis perros, más me alejo de los humanos. Ellos dan amor sin esperar nada a cambio. Los humanos no dan puntadas sin dedal. Los perros son leales, los humanos no.
1: Ahí está, opiniones diferentes de los oyentes de Bésame, te enamora. Muchas gracias por estar participando con nosotros desde tan temprano sobre este tema del día. ¿Por qué los jóvenes de hoy en día prefieren las mascotas a los hijos?
0: No, y es que si fueran los jóvenes, la mayoría de personas.
1: Sí, también.
0: 8:43.
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0: Escuchemos a Camilo VI, la voz de España, Nunca me amaron así. ¿Qué opina usted de las personas que prefieren tener mascotas y no tener hijos? 8:44, Bésame.

0: La voz de España, Camilo Sesto, nunca me amaron así. ¿Qué opina usted de esas personas que prefieren tener mascotas a tener hijos? Leemos sus opiniones.
1: Escuchemos a José Fernando Corredor, que a esta hora nos envía su nota de audio a través del WhatsApp de Bésame, te enamora. José, buen día.
2: Bésame, buenos días, me encanta saludarlos. Con respecto a la pregunta del día, pues los jóvenes prefieren más bien una mascota porque así se eximen de tantas responsabilidades. Los hijos valen mucho, son muy costosos. Y fuera de eso, es otra generación que no piensa sino en pasear, en disfrutar la vida, comprar aparatos electrónicos. Y es muy diferente a otras épocas. Muchas gracias, me encanta saludarlos.
1: José,
2: y
1: muchísimas gracias.
0: Claro. Y el que se arriesga a tener un hijo, se lo deja a los abuelos para que lo cuiden.
1: Alfonso Velasco dice, sobre el tema del día, eso solo indica que vamos a tener un país en el futuro como muchos otros países que hoy en día solo tienen personas viejas. Y eso genera un problema en todas las direcciones.
0: Vamos a tener un país lleno de mascotitas. Antes los perros cuidaban la casa, eran bravos. Hoy en día no, salen por allá con su pijamita Superman.
1: Acabas de levantar en la cama.
0: Luz Janet Pachón, buenos días, Bésame. Habla Janet sobre el tema del día. Yo opino que es respetable, sobrenatural, decisión de los jóvenes por los temas de las oportunidades laborales, que temas como la crianza, que ya no se pueden corregir un hijo porque ya es maltrato infantil. Son muchas cosas que conlleva a que ellos no quieran tener hijos y prefieran una mascota. Un abrazo gigante también para usted, Luz Janet Pachón.
1: Ana Verónica Ramírez nos envía su nota de audio. Vamos a escucharla a ver qué nos dice sobre el tema del día. Ana, buenos días.
0: Ana Janet Ramírez me dijo, ¿cierto?
1: Ana Verónica.
0: Ana Verónica. Sí. Ay, qué pena, le cambié el nombre a Ana Verónica. Ay, es que me llegan tantos mensajes.
1: Es que están llegando muchos.
0: Rápido. Sí. No, se me van perdiendo, Alex. Ya la encontré por acá. Es que llegan tantos al tiempo. Hola, Ana Verónica.
3: Buenos días, familia. Bésame, que tengan un lindo y bendecido día. Está hermoso este día. A ver, para opinar en el tema del día, la verdad, prefiero que tengan su mascotica, pero que se hagan responsables de ella, no que la cogen 2-3 meses y luego la botan como si fuera un papel sucio, no, que tengan la mascotica. Niños muy hermosos, muy bellos, yo soy mamá de 2 hijas muy bellas y tengo mis nietas, pero en cuanto a hoy en día sí es mejor que tengan su mascotica. Los hijos se levantan, se crecen y se van y lo dejan a uno.
0: Y esa es la ley de la vida, inclusive la Biblia lo dice, ¿no? Es que uno no levanta a los hijos para uno levanta a los hijos, son para el mundo, ¿no? 8:50, ay, el Dios. Tiempo en radio es corto. Saludito para Julieta, saludito para María Mercedes López Jiménez del Alto Porvenir. Por acá está, no nos dice cuál es su nombre, Carolina Ramírez, saludito también para, tampoco nos dice su nombre. Tantos oyentes nuevos que llegan día a día, gracias.
1: Todos
0: a
1: los
0: todos
1: días los estamos ustedes agregando. Sí.
0: Para Luz Neida Cifuentes, Mercedes Suárez, Daisy Bustamante, Luz Janet Pachón. Muchas opiniones que no alcanzan a salir, pero gracias a todos ustedes.
1: Muchísimas gracias por participar con nosotros. El fin de semana inicia y estamos preparados para compartir los clásicos inolvidables de Bésame, te enamora contigo.
0: Ya llega Andrea Quintero. Escuchemos a Chiquetete, Corazón de Acero.

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0: 8:54. 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
1: La dirección y programación es de Mauro Moreno, Andrea Quintero en Bésame Te Enamora. Feliz mañana de jueves. Hoy para muchos sería como un viernes pequeñito porque en nuestro país mañana tenemos festivo, día celebración o digamos conmemoración mejor de la batalla de Boyacá. Y por supuesto siempre tendremos nuestra programación maravillosa con inolvidables en Bésame Te Enamora 97 308-74-6077 en nuestra línea de WhatsApp en Bésame. Ustedes se comunican conmigo, me cuentan siempre dónde están amplificando la señal, a qué tipo de actividad se dedican hoy y cómo es que a través de la música ustedes se sienten muy bien acompañados. Hay personas que pasan por la vida sin medir el peso de sus palabras ni el impacto de sus acciones, olvidando que un corazón herido puede tardar mucho tiempo en volver a confiar. La verdadera grandeza no está en tener la razón ni en seguir adelante sin mirar atrás, sino en ser capaces de cuidar los sentimientos de quienes se cruzan, obviamente en nuestro camino. Al final, todos seremos recordados, no por lo que tuvimos, sino por la forma en la que hicimos sentir a los demás. Que nuestro paso por esta vida deje consuelo, deje respeto y deje amor. Nunca cicatrices que pudieron haberse evitado. Con esta reflexión preciosa iniciamos esta mañana de jueves, una hora más de música en Bésame Te Enamora.

0: 9 de la mañana, 12 minutos, escuchan Bésame, te enamora, 9:12 desde Manizales Caldas en Colombia. Un abrazo para todos los que se conectan con nosotros en cualquier parte del mundo. 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

Las 9 de la mañana 21, escuchan Bésame, te enamora, y a esta hora con invitaciones. Muy buenas invitaciones. El próximo 14 de agosto, o sea, de mañana en 8 días, tendremos en Moliendo Café a las divas de la balada y escucharemos a la original Tormenta, que llega desde Argentina para entregarnos lo mejor de su repertorio.

0: Y junto al original Tormenta,
1: la botella de tu vino.
0: Qué linda canción, ojalá que no puedas, dice este éxito. Junto al original Tormenta tendremos Yo me llamo Ana Gabriel y Yo me llamo Miriam Hernández. 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

esta canción preciosa que disfrutamos a esta hora en Bésame Te Enamora es un clásico, es un éxito, es una inolvidable. En la voz del gran Roberto Carlos, mi querido, mi viejo, mi amigo, 925.

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Bésame y te enamora, y a las 9:33 llega esta muy preciosa canción. Hay preguntas que nacen del corazón y nunca encuentran una verdadera respuesta. ¿Por qué tenemos que olvidar a quien un día nos hizo tan felices? Con ese sentimiento, José Feliciano nos regala esta muy linda canción llena de amor, de nostalgia, de emoción. Así que escuchemos a esta hora, ¿por qué te tengo que olvidar? José Feliciano en Bésame y te enamora, una inolvidable. 9:34, mañana de jueves, escuchan Bésame. Eso.

Preciosa canción, otra inolvidable en esta mañana de jueves en Bésame, te enamora, dirección, programación de Mauro Moreno. Andrea Quintero con ustedes, aquí está Juan Bau, la estrella de David, 941 en Bésame.

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9:48 y avanzamos en esta mañana de jueves. Escuchan Bésame, te enamora. La vida no se mide por los años que pasan, sino por los momentos que realmente vivimos. El tiempo es el único tesoro que una vez se va, pues jamás regresa. Por eso no lo desperdices en rencores, en miedos o aplazando tus sueños. Abraza a quien amas, ríe con ganas, perdona, atrévete y vive cada día con intensidad, porque algún día descubrirás que el mejor momento para ser feliz siempre, siempre fue hoy. Que hoy sea el día para ser feliz, para decirle a los que amas que los amas, para abrazar a los que tienes cerca, para pedir perdón si así se requiere, para que exista una reconciliación. Hoy es el día perfecto para tantas cosas. Hoy, siempre hoy. 9:49, Bésame, te enamora.

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2: Claro que sí, con todo el gusto. Son las 9:53, que no les coja la tarde. 9:53 en Bésame te enamora.
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2: Con todo el gusto, mis amores, que no les coja la tarde, las 10 de la mañana, 7 minutos, 17, en Bésame te enamora. Y en la voz de King Clave, esta canción, los hombres no deben llorar, aunque yo digo que sí. La verdad es que hombres y mujeres, llorar cuando se necesite, cuando se requiera, cuando queramos descargar el alma, sentir, extrañar y llorar también hace parte del amor, porque el corazón no entiende de orgullos ni de estereotipos.

0: Bésame, bésame, te enamora. ¡Ay, qué canción! Trae mensaje subliminal en su título. Tu manera de hacer el amor se llama esta canción de Hernán Bicetti. A las 10 de la mañana, 14 minutos, cuando el amor es sincero, no solo se dice, se demuestra en abrazos, en caricias y en cada gesto. Así lo expresa este artista. Tu manera de hacer el amor. Disfrutemos de esta canción en Inolvidables de Bésame, te enamora, 10-14.
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0: Dirección Programación de Mauro Moreno, Andrea Quintero con ustedes. Linda mañana de jueves. 10 de la mañana, 24, y en Moliendo Café, ustedes, nosotros y las divas de la balada tenemos una cita. Será el 14 de agosto.
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0: El 14 de agosto, que es un viernes en Moliendo Café, nos veremos con esta gran artista extraordinaria que nunca va a pasar de moda y que sigue entregando lo mejor de su repertorio, de sus éxitos, de las canciones que la hicieron la persona y la artista que es hoy en día. La original Tormenta desde Argentina llegará a interpretar Por Favor Me Siento Sola, Adiós Chico de Mi Barrio, Amando, Amando, Adiós Dijimos Adiós y muchas canciones más.

10:25 y junto a la original Tormenta estará también otra gran artista interpretando a una de las más reconocidas también en este género musical. Estará Yo me llamo Ana Gabriel. ¿Han tenido ustedes unos besos prohibidos? Esta canción seguramente estará siendo interpretada.

Y junto a Yo Me Llamo Ana Gabriel estará también Yo Me Llamo Miriam Hernández, con todo el repertorio, me imagino, también de esta artista. Ojalá incluya esta canción.

0: Me siento feliz. 1026. 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

Bésame con las mejores melodías, las inolvidables, 10:30. Paloma San Basilio, ¿por qué me abandonaste? Son las canciones que tenemos a esta hora. Gracias por la sintonía que reportan en el 300-874-6077.

buen artista el que tenemos a esta hora en la programación de Bésame, Te Enamora, Juan Gabriel. He venido a pedirte perdón. Cuando hay que pedirlo, se pide.

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2: 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En Bésame son las
0: 10 de la mañana, 50 minutos en Bésame Te Enamora.
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1: Ay, bésame, bésame, te enamora 11.3. En la voz de Janet, sol de verano, una inolvidable hasta ahora en Bésame. Iniciamos una hora más de música de éxito solo aquí. Gracias por estar con nosotros.

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1: Así es, sintonizas Bésame, te enamora. Esta canción me gusta, me parece bonita, me parece que trae un mensaje precioso y a esta hora cae de maravilla. A las 11:10, el momento donde más románticos estamos con Axel, Amo.

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1: Esta canción me gusta tanto, debe ser el ritmo, la letra o todo. Sergio Estivali, Búscame, se llama esta canción, 11:17, Inolvidables en Bésame te enamora. Ya les cuento cómo pueden descargar la aplicación, cómo pueden oírnos a través de internet, en el streaming, en la aplicación o en la radio. Escúchenos.

0: 11 de la mañana, 24 minutos, 11:24, escuchan Bésame, te enamora, ay, los asusté. Pensaron ustedes que les había quedado tarde para hacer el almuerzo, se les había ido la mañana muy rápido. No, señores, era una pequeña broma. 11:24, escuchan Bésame, te enamora, y a esta hora, pues nuestra siempre invitación al evento del 14 de agosto en Moliendo Café con los de Divisa Producciones, las divas de la balada, encabezado por supuesto de esta gran artista, la original Tormenta, que llegará desde Argentina hasta Colombia, hasta Manizales y hasta Moliendo Café.
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0: Por acá me dicen que era, no era broma, que les dije mal la hora. Es cierto, no era broma. Mire mal. Bueno, vi una cosa y dije la otra. Sí suele pasar. 11:26, Enrique Iglesias, cuando me enamoro. 11:26, tranquilos. Aún les queda tiempo para que el almuercito esté.
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8:38, escuchan Bésame, te enamora. La buena compañía no entiende de distancias. Si la música alegra tus días, déjanos acompañarte en cada momento, si estás en el trabajo, en la casa, en el camino o donde la vida te lleve. Porque hay canciones que abrazan el alma y voces que te hacen sentir acompañado el corazón. Voces como las que hacemos parte de Bésame, te enamora. Julián Mazuera, Jaco, Alexis, Mauro Moreno, Juanpa Torres en ocasiones, Andrea Quintero, que los acompaña a esta hora en Bésame, te enamora. 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Lo configuran una sola vez y nos van a tener con ustedes siempre. O también buscando en su buscador de Google como Bésame Manizales en vivo. Les salen varias opciones. Cualquiera de las tres primeras del streaming les pueden servir. 11:39.

11:39 y avanzamos casi llegando al mediodía. El amor tiene la capacidad de darle sentido a los pequeños y grandes momentos de la vida. Por eso les dejo escuchar esta canción de José Luis Perales, Por Amor.

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1: Bésame, te enamora con la dirección programación de Mauro Moreno, Andrea Quintero con ustedes hasta este instante. Gracias por prestarme sus oídos, por todo su cariño, por su afecto y por escribir. Ahora con la dirección programación de Mauro Moreno, Andrea Quintero con ustedes hasta este instante. Gracias por prestarme sus oídos, por todo su cariño, por su afecto y por escribir. Un beso para todos, nos escuchamos el próximo lunes. Camilo Sesto, Amor Libre.
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1: Hola, ¿qué tal? ¿Cómo vamos? Bienvenidos y bienvenidas. Quien dirige y programa es Mauro Moreno. Yo soy Julián Mazuera y con estas inolvidables a través del 300-874-6077 me hago presente en Bésame Te Enamora.
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Momento de escuchar esta canción de 1976. Se llama Ya no soy una niña, de Silvana Di Lorenzo. Música en este mediodía con Bésame te enamora. Sí.

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Saludo para mi gente en Minitas, mi gente también en Villanueva, en Fátima, en Pío 12 y en Eucalipto, conectadísimos con Bésame.

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¿Qué tal esta buena canción del año 1983? La canción se llama Por un amor relámpago, del álbum Made in España. Un clásico a esta hora de Miguel Bosé, inolvidable para escuchar en Bésame. Claro que sí, si vas en la buseta, en el colectivo, en el carro particular, en el taxi, eres un amarillito Bésame, gracias por oírnos. Las baladas inolvidables, las canciones de ayer, de hoy y de siempre, se escuchan aquí en Bésame, te enamora.

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1: 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En Bésame son las 12:51.
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1: Son las 12 del mediodía, 54 minutos en Bésame.
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Y es que de verdad de eso se trata la vida, de no arrepentirse de nada, ya que cualquiera de las situaciones que has vivido ha sido para aprender. 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
2: Bésame te enamora y te acompaña en esta nueva hora de música. Me encanta que nuestros oyentes estén conectados con Bésame. Adriana Martínez dice, hola, Bésame. Siempre los escucho, no me desconecto. Gracias, Adri. María Cristina Pineda me dice por acá, hola, Julian, buenas tardes. Gracias por tu compañía. Bueno, con todo el gusto a ti por escuchar Bésame te enamora. Ave María, es que me encanta que los oyentes estén con nosotros a través del 300-874-6077. 308-74-6077. Gloria González desde Comuneros. Siempre me está diciendo acá con la manito arriba. Yo escucho Bésame porque me enamora. 308-74-6077. Luceli Betancourt. Gracias también por estar con nosotros. Un abracito grande para ti. Y Miguel Duval me dice por acá. Hola familia Bésame, bendecida tarde. Cordial saludo desde San Lorenzo. Un abrazo grande. Gracias, amigo, por estar con nosotros. María Fanny desde Minitas también me dice, Julian, yo escucho Bésame porque me enamora. Gracias a todos ellos. Les doy la bienvenida en esta nueva hora de música. Detenedla ya, canción de Emmanuel en Bésame.

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¿Quién no recuerda ese lugar que era el bohemio, ese lugar donde tal vez conoció a la esposa, el esposo, donde por primera vez habló con el papá de sus hijos, pues el que iba a ser el papá de sus hijos? Pues estas canciones nos recuerdan esos lugares bohemios, como se llama la canción, La Bohemia, y suena hasta ahora en Bésame, te enamora.

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Bésame te enamora, bésame te acompaña. Amar es encontrar un lugar donde el corazón siempre quiere volver. El verdadero amor no cambia quién eres, saca la mejor versión de ti. Se llama Volveré. A las 2 de la tarde, 36, yo escucho Bésame porque me enamora.

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1: Marcela González desde Belén de Umbría también está en sintonía de Bésame. Se llama Brindis, canción que hace Thalía. Y está sonando en Bésame, te enamora. Julián, saludo especial para ti. Yurani Pineda en Belén de Umbría también está escuchando Bésame, te enamora. Y por acá también dice, buenas tardes, fieles oyentes desde Quinchía, para felicitarlos por tan excelente programación. Soy Alejandra, feliz tarde, siempre escucho Bésame porque me enamora. Saludo, Alejita, gracias por estar con nosotros, escuchando Bésame.

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1: Con todo el gusto, 2 de la tarde con 50 minutos.
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A veces sí, a veces no. Tremenda canción. A veces tú, a veces yo. Se llama la canción de Julio Iglesias. En una tarde fría, lluviosa en algunos sectores de Manizales, pero nosotros les acompañamos con toda la música de Bésame. 300-874-6077. Para que nos pueda oír, le vamos a hacer la invitación a través de www.besame.fm y a través de la aplicación Bésame FM Radio. Y se reporta sintonía atentamente Arles Rodríguez Orjuela desde Armenia, Quindío. Desde la bella Armenia, gracias también por estar escuchando Bésame, te enamora. Hernando González Gaviria, en sintonía de Bésame, gracias también por oírnos. Hola familia desde Madrid, Cundinamarca, estoy trabajando en mi casa y escuchando canciones con unos recuerdos hermosos. Gracias por existir. Franklin Tovar, escuchando Bésame, te enamora.

Qué bueno, mi gente también del Quindío, conectadísima a través de la aplicación Bésame FM Radio. Julian te acompaña con buenas canciones.

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una canción del año 1962, el álbum El Peor de los Caminos. Tremenda canción, Esclavo y Amo, de los Pasteles Verdes en Bésame.

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Yo también reporto sintonía desde Bogotá. Excelente la programación de la tarde. Hernando González Gaviria, siempre en sintonía. Buena tarde, amigazo.

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1: 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Van a nacer dos niños y está sonando aquí en Bésame.

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1: La dirección y programación es de Mauro Moreno, Julian Mazuera, ese es mi nombre. Y hasta este punto les acompaño. Un abrazo. Ya viene Alexis Flores para continuar con ustedes y toda la música de Bésame te enamora.
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1: 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En Bésame son las...
2: Con muchísimo gusto, 3:49 en Bésame.
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1: Te acompaño a través de Bésame te enamora a las 4 de la tarde con 9 minutos en esta tarde de lluvia sobre la bella ciudad de Manizales de este jueves 6 de agosto, 4 con 9 minutos. Mil gracias a ustedes que están conectados con nosotros a través del 308-74-6077 desde su lugar de trabajo. De pronto, si están conduciendo o descansando, pues ahí están disfrutando con la señal de Bésame te enamora. Estamos para Manizales y Caldas en la frecuencia 91.7 para el resto del mundo, ingresando a www.besame.fm. Ahí eliges la ciudad de Manizales y encuentras el sonido de tus recuerdos, o con la aplicación de Bésame te enamora, desde cualquier lugar del mundo puedes estar disfrutando de estos clásicos inolvidables que programa Mauro Moreno y que te presenta Alexis Flores Jaramillo en esta tarde de jueves romántico con Bésame te enamora. Ya sabes, con la aplicación puedes estar disfrutando en la tablet, el celular o el computador. Si ya la tienes, disfrútala, porque dentro de ella hay mucha información y también encuentras nuestro sonido real, una conexión muy estable y un sonido maravilloso. Así que gracias por estar conectados con nosotros y estar disfrutando siempre de los clásicos inolvidables. Llega la música de Sabu a las 4 de la tarde con 10 minutos. Aquí estamos compartiendo contigo la música llena de sentimientos y recuerdos.

La música de Jordano a través de Bésame te enamora cuando son las 4:17. Aquí estamos disfrutando de estos clásicos inolvidables y de fondo ya encontramos, ya está sonando Alejandro Sanz con este gran tema, La Fuerza del Corazón. 4:17, Bésame te enamora en este jueves romántico.

La tarde avanza con los clásicos inolvidables. Hora de escuchar al Puma cuando son las 4:29. Aquí estamos disfrutando contigo el inicio de este fin de semana a través de Bésame Te Enamora. Aquí están los clásicos. El sonido de tus recuerdos está en Bésame Te Enamora, las 4:30.

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0: Te acompaña Bésame, te enamora, son las 4 de la tarde con 35 minutos. 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
0: El fin de semana está cargado de recuerdos, de muchos sentimientos, y nosotros estamos listos para llegar a cualquier lugar del mundo con el sonido de Bésame, te enamora, el sonido de los recuerdos que encuentras siempre aquí. Llega la música de Rocío Jurado.

Esta es la música de Bésame, te enamora. Esas canciones que uno no solo escucha con los oídos, sino que la siente directo en el pecho. Son esos temas que nos devuelven a un instante, a una mirada y a una persona que ya pasó por nuestra vida. Los clásicos inolvidables no se detienen, porque después de César llega Daniel Velázquez con Vete, Vete. 4 de la tarde con 44 minutos. Contigo está Bésame, te enamora.

0: Estás con Bésame, te enamora. Llegamos a las 4 de la tarde con 47 minutos. 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
0: Te acompaña Bésame, te enamora. 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
1: 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En Bésame son las
2: 4:49.
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1: El tiempo pasa, los días cambian, pero las melodías se quedan intactas, guardando la historia exacta de lo que fuimos. Así es la música de Bésame te enamora. Continúan los éxitos con Rudy La Escala. ¿Y por qué será? 5:14 en Bésame. ¿Por qué será?

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Continuamos escuchando la música de Bésame, te enamora, esa que tiene el poder de decir aquello que muchas veces callamos, que no somos capaz de expresar, pues con estos clásicos inolvidables se dice todo, absolutamente todo, como este gran tema que hace Lolita, una canción llena de sentimientos, una canción para recordar a esta hora en Bésame, te enamora. Inicia el fin de semana, son las 5:26 y aquí estamos compartiendo contigo los clásicos inolvidables a través de nuestra aplicación. Puedes estar conectado desde cualquier lugar del mundo.

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0: Estás con Bésame, te enamora, 5 de la tarde con 33 minutos, el viernes 14 de agosto, de mañana en 8 días, estaremos disfrutando la gran presentación de las divas de la balada en Manizales.
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0: Llega la música de Albert Hammond a través de Bésame, te enamora, a las 5 de la tarde con 34 minutos. Estamos viendo caer un lindo atardecer en la bella ciudad de Manizales y con la música de Bésame, te enamora, es un plan perfecto. Cafecito, atardecer y Bésame, te enamora de fondo siempre.

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1: Hay canciones que son perfectas para abrigar el corazón, canciones como esta que hace Sopra Contrariar, se llama Cuando Acaba el Placer y suena a las 5 de la tarde con 41 minutos. Los amigos del comercio que están con Bésame Te Enamora, un gran saludo para ustedes, mil gracias por permitirnos entrar a su negocio, a su casa, a su centro comercial. Gracias por estar con Bésame Te Enamora a las 5 con 41 minutos.

0: Te acompaña Bésame, te enamora. Llegamos a las 5 de la tarde con 48 minutos. 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

Son los clásicos inolvidables de Bésame, te enamora, y voces y letras que desafían el tiempo porque se escribieron hace muchísimos años y aquí continúan vigentes en nuestro corazón, en nuestra memoria. Son los clásicos inolvidables de Bésame, te enamora. Llega Rudy Márquez a las 6:07 en Bésame, te enamora.

Te acompaña Bésame, te enamora. Llegamos a las 6 de la tarde con 15 minutos. La tarde se va despidiendo y comienza a caer. Va a llegar una noche romántica y aquí estamos listos para acompañarte con los clásicos inolvidables. 6 con 15 minutos llega la música de Janet. Y este gran tema se llama Ojos en el Sol. Estás con Bésame.

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